salsa, bachata, merengue, mambo, mucho, mucho más. Música, música latina, aquí a Cascasona. Salud a todos y bienvenidos a Contacto FM. Oscar de La Habana, señores. Y esto es Fiesta Latina. Bien sûr, su Contact FM. Y su Contact FM comienza a ver que Misael Cabrera. Un titre qui date de un bon moment déjà, mais qu'on adore particulièrement. La dueña, Misael Cabrera.

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